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1: Люди всех стран и континентов. Через несколько минут могучий космический корабль унесет меня в далекие.
2: Chers amis lointains ou très proches, habitants de tous les pays et de tous les continents.
3: Infinita tristeza.
2: Dans quelques minutes, un puissant vaisseau cosmique m'emportera loin dans l'espace. J'ai peine à décrire ce que j'éprouve, mais il me semble que j'ai vécu toute ma vie dans l'attente de ce moment-là. J'ai vraiment le sentiment d'engager un combat sans précédent avec la nature.
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2: Mais bon, je poursuis le vol. Tout va bien, l'engin fonctionne normalement.
4: Говорит Москва.
5: Mamá.
6: ¿Qué?
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6: El padre pone la semilla, como te he dicho, y la madre pone la tierra en que esa semilla hará nacer la flor.
5: ¿Y quién es la flor?
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10: Hoy tenemos la oportunidad de dirigirnos a todos los niños. Es un momento muy importante, definitivo. Revelaros el secreto más grande de la humanidad. La verdad sobre el nacimiento de los niños.
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10: Nos hemos decidido a revelaros este misterio porque no consideramos justo el que vosotros, grandes y verdaderos amigos de lo auténtico, os sintáis engañados, no ya por vuestros padres, naturalmente, sino por otras opiniones ignorantes.
5: ¿Y qué tienen que hacer el padre y la madre para tener niños?
6: Solo quererse mucho.

Mira, es muy bueno, pero bueno, que le he rentado aquí en mi apartamento con un apartamento solo, ¿entiendes?